0: como el arriero. Solamente le digo una cosa, sonría. No importa que esté casado, pero sonría.
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1: Dale, mi mano, un pedacito de la historia negra, de la historia nuestra, caballero. Y dice así.
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0: No, estoy más berraco que un idiota. ¿Cómo le parece que Johander García ya me puso es que a quitarle las telarañas y el polvo a los discos de diciembre del año pasado? ¿Ah? No, no, ya esto se acabó, ya, y hay que respetarle a él porque...
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0: porque será tan de malas, ya no consigo nada. ¿Y será que soy salada?
1: ¿Cuál de malas, mija? Oigan a esta. Usted lo que es muy de buenas, venga yo a la monta en el trompirrojo.

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1: Ahora son las 6 de la mañana en punto. Y señores, esta es la hora olímpica, son las 6 de la mañana. Buenos días.

¡Guayabo, guayabo! 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Buenos días, mi Medellín. 6 de la mañana, 8. Las 6 de la mañana, 8 minutos en Olímpica Estéreo.

Buenas, buenas, buenas. ¿Cómo amanecen, caramelo? ¡Ay, lo cogí, lo agarré! ¿Qué? Oh, ¿va a escapar o qué? ¿Qué va a caber? Venga, ven, venga, ven. Caramelo. Ah, fue pucha. Entonces, venga, salude primero. Caramelo, venga, salude a la gente. Eso. Que va a volar por la manga. Oye, oye. Le monto una caneca leche de Santa Rosa y eso para que sepa. Le monto una caneca leche y se pone muy resabiado. Y más de uno a esta hora para jalando teta. Ay, pucha. Buenos días. ¿Cómo va? Esto, quieto. Esto, vas a ver. Esto, aso caramelo y mi hermano. Eso, aso caramelito. Nena, floje el herrejo, floje el herrejo, pinchao. Ella, ¿cómo estamos? Ya 27. Ahí fue, mamá, se fue septiembre. Buenos días, bienvenidos a este programa que se llama Los Empolvaditos. Estos son los empolvaditos, vea el que les traigo, vea. Empolvadito, pero muy bueno. En Olímpica, buenos días. Ya tenemos las 6 de la mañana, 13.

0: 6 de la mañana, 16 minutos. ¡Qué parrandero más bueno! Donde solita tú seas para mí, los dos iremos a mi linda casita. Los de Rodrigo Castañeda, los esmeralderos míos, los esmeralderos son polvaditos, la parranda. Son los cuchillos aquí en Olímpica, mijo.
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0: 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Buenos días, abrazo para todos. 6 de la mañana, 16 minutos. Ya les traigo resultados de las loterías. Ya les traigo noticias, que hay mucha información también para todo este pueblo madrugador. Me perdió el WhatsApp, me dalo aquí. Velo aquí, velo aquí. 314. 314, 580 y es 49, porque también te complazco. Es lo que más me gusta, complacerlos. A todos, buenos días, abrazo. Yo te complazco también, Medellín. Buenos días.
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0: Buenos días.
4: Pues, pinchado, ¿cómo amanece, pinchado?
0: Oh, mijo.
4: Pinchadito, un favor. Por aquí para molestarlo, para enviar un saludo muy especial acá en el municipio de Santa Fe de Antioquia,
0: sí,
4: a Paula Andrea Fernández, que se encuentra hoy de cumpleaños.
0: Santa
4: que
0: Fe.
4: La saluda el papá y la mamá, que la ama mucho.
0: Sí.
4: Y a ver si me da el favor y me le pone el disco, el cumpleaños de Diomedes Díaz.
0: Listo, mijo.
4: Yo escucho Olímpica porque me pone de todo. Y bien, bueno.
0: Santa Fe de Antioquia.
4: Al municipio de La Estrella.
0: Listo, Jorgito, mijo. A la gente allá en Santa Fe, que Dios la bendiga, que está cumpliendo años. Buenos días.
5: Pinche, buenos días.
0: Buenos días.
5: Desde por acá, desde Manrique, escuchando Olímpica.
0: Eso.
5: Pinche, me va a colocar hija de Diomedes Díaz. Y mi hija está cumpliendo años hoy, pinche.
0: Mi hija.
5: Dios lo bendiga.
0: Esa no la conozco, mi hija de Diomedes, esa sí no la conozco. ¿Cuál es? Mi hija es uno, no, esa sí no la conozco. Pero la voy a buscar con todo el amor del mundo. Buenos días.
4: Pinche, la Camilo por acá, Santa Rosa de Osos, pinche.
0: Hijo.
4: Y me pone clavelitos rojos, pinche.
0: Clavelitos rojos, eso.
4: Un saludito más especial, algo Pascual Darío en Entre Ríos, pinche.
0: Listo, buenos días, 314, buenos días para reportar sintonía desde la 127 de Mocatán, Carlos Torres. Ya va bañado, ya va peinado. Y va peinado de lado, que no es lo mismo. Ese es un conductor muy pinchado de Caldas. Un abrazo. Buenos días.
6: La pinchadito, muy buenos días.
0: Buenos días.
6: ¿Cómo dice? Con Edith de acá de Murillo, Tolima.
0: Tolima.
6: Regáleme un dobletazo de los legendarios, porque me voy a ir a jalar teta.
0: Acabo de sonar uno.
6: Un lindo día.
0: Listo. Acabo de sonar uno. Listo, mi amor. Acabo de sonar uno de los legendarios. Y muy bueno. Quiero llegar a tus brazos y llévame contigo. Acabo de sonar uno. Y muy bueno de los legendarios. Buenos días.
7: Olímpica.
0: Buenos días.
7: Buenos días.
0: Buenos días.
7: Pinchadito, buenos días. ¿Cómo está, pinchadito?
0: Bien, mijo.
7: Espero que bien. Pinchadito, para que me complazca ahí con dos temitas ahí desde el andariego, bien sabroso.
0: Listo.
7: Por aquí, conduciendo ya, saliendo así a Santa Rita y Tuango, porque nos saluda a los de Santa Rita. Usted que nunca saluda a los de Santa Rita, un pueblito por allá lejos,
0: cuidadito.
7: Yo escucho Olímpica porque me pone de todo. Y bien bueno.
0: Yo sé a dónde, pues, no sé a dónde queda ni lo conozco, pero sé que es un corregimiento. Ajá, es un corregimiento del municipio de Ituango, y no me equivoco, ¿cierto? Santa Rita y Ituango, también escuchando Olímpica. Norte antioqueño, la gente que va por carretera ya. Ya tenemos las 6 de la mañana, 20 minutos. Buenos días. Estamos presentando Los Empolvados. Buenos días.
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0: Recuerden que estamos presentando los empolvados del domingo. Música viejita. Buenos días.
1: Buenos días, Pinchadito. ¿Cómo está?
0: Bien, amor.
1: Te habla Beatriz desde el Popular, número 2. Para felicitarlo por la programación, para que me complazcan con una canción de Arely Senao, cualquiera de ellas.
0: Listo, mi amor, de las primeritas, de las empolvaditas. Las 6 de la mañana, 28. Buenos días. Las 6:28.

Chao, buenos días. Nando Gómez de Bello, pinchadito, dos empolvaditos de Ricardo Fuentes. Un regalo, ¿y cuánto te debo? Yo escucho Olímpica porque me pone de todo y bien bueno.

0: ¿Cuánto te debo? ¿Cuánto te debo, señores? ¿Loterías qué? ¿Ahorita? ¡Ah! ¡Qué afán! ¡Olímpica! 314-580-49. Recuerden que ese es el WhatsApp de la emisora. Si van a pedir música, la piden por ahí. Si van a pedir canciones, la piden por ahí. Si van a pedir saludos, lo piden por ahí. ¿Por cuál es el teléfono? 314-580-1049. 314-580-1049. Si quieren llamar, también pueden llamar y yo les contesto con todo el amor del mundo. Recuerde que aquí no hay sino un solo teléfono. ¿Cuál es? 314-580-1049. No hay más. 314-580-1049. ¡Listo! Bueno, ¿qué más les digo por acá? Que hoy es domingo, ¿Que vamos a misa? Hay gente que madruga el día domingo mucho a misa. Hay gente que le gusta mucho el día domingo madrugar a misa. Claro, la misa de las 6, de las 7. Muy bueno, la gente que todavía madruga y que les gusta ir a misa. Un abrazo para todos. La gente que va rumba a paseos también. La gente que sale a pasear hoy domingo. La gente que va para los diferentes sitios. Oíste, anoche cayó mucha agua. En el Carmen de Oral, que estuvimos en el Carmen de Oral, qué aguacero casi toda la noche. Y desde que salí desde el Carmen toda la noche, agua por todos los lados. Agua por allí, agua por aquí, agua por allí, agua por aquí. Oiga, y lo otro que encontré, eso sí me desilusionó mucho. Y uno ya se imagina, yo ya siempre que pasa eso, yo ya digo, ¿por qué? No sé. Autopista Norte, en la madrugada. Yo no sé, yo tiene que haber habido persona fallecida, porque es que ahí estaban los muchachos de vestidito todos de blanco. Y cuando está esa gente vestida de blanco, señor bendito, es porque hay personas fallecidas. Habían como dos o tres accidentes. Autopista Norte, como dos o tres accidentes al amanecer. Bendito. Venía aquí la 33 ya para la emisora, porque me quedé aquí, pues dormí acá. Aquí había otro en la 33, duro también, se dieron duro. Hombre, uno se pone a mirar que hay al lado de todos esos accidentes, hay discotecas. Al lado de esos accidentes hay discotecas. ¿Qué pasa? Pues yo lo digo en mi imaginación, que la gente sale de las discotecas, que la gente sale de los bailaderos y creen que van a llegar a la casa. La verdad hay que decirlo, salen de esas discotecas tarde de la noche y muchos no llegan a la casa. Buenos días.
1: Pinchao, pinchao.
0: Muy triste, hombre, ¿sí o no? Cuando la gente sale para irte parrandear mucho, no llegan a la casa, bendito sea mi Dios, ¿sí o no?
1: Ahí es donde caen las parranditas.
0: Ahí pinchao, donde se dañan las parranditas, se dañan las... Y tal vez está pasando bien bueno toda la noche, ¿sí o no?
1: Claro, es la mejor noche, yo creo, y lleve. Uno, al amanecer, tenga.
0: Uno pasa bueno, disfruta toda la noche con los amigos, con las amigas, se toman los traguitos, se montan en una moto y vea.
1: ¿Y ya sabe quién es el que sufre?
0: Ah, la familia.
1: El papá y la mamá en la casa.
0: Ahí está. Mijo, estaba lleno, invadido esta mañana de accidente en la ciudad.
1: No.
0: Estaba...
1: Y eso... Yo también tengo un accidente pa' aquí con una vaca.
0: ¿Con una vaca? ¿Qué le pasó?
1: El hijo de madre no quiere entrar.
0: ¡Ay, fue pucha! ¿Vos no tenés por ahí un tábano?
1: No, qué pecado, pinchado. Es que no le pongo un tábano, mejor a usted.
0: Ay, mío, nosotros cuando esas vacas eran resabiadas les colocábamos un tábano.
1: Mira, yo un día esto voy y les dio un quesito, pero también les dio un tano para que...
0: No, a mí no me vas a poner eso en el fundillo, ¿oíste?
2: Me reí.
0: Oiga, pero eso era efectivo cuando los animales eran resabiados.
1: Ah, sí, eso es, ahí mismo arranca el animalito. No arrancar, qué miedo.
0: No, pero es que usted no les hace duro, uno medio las toca y eso en calambra.
1: Claro, eso lo va a hacer a usted el día que vaya, la
0: vez medio lo va a hacer. ¿Cómo se llama la resabiada? ¿Cómo se llama?
1: Golosa.
0: Aski. Golosa. Métala. Golosa. Tóquele la nalguita y verá que mete. Tóquela.
1: Va a tocar con Benzela Punta
0: Cuido. No. Apunta palmadita de la nalga, mijo. Las vacas saben. Usted le da palmadita de la nalga y ya mismo se van entrando. Mío, contame.
1: pinchado, hágame el favor y me pone la boquitrompona y esa platica se perdió.
0: Esa platica se perdió. La boquitrompona, listo mío. Ande pues entre la vaca a ver, ande pues.
1: Sí, sí, ya. Le cuelgo usted, mejor dicho, venga, ayúdeme.
0: Sabes también que utilizaba mucho a la gente anteriormente, pero eso sí no me gustaba a mí. Eso sí no me gustaba. O sea, cuando eran muy resabiadas, el tabanito pues que las encalambraba y ellas entraban. Muchas veces cuando son muy resabiadas, un caballo, uno la jala con el caballo y de pronto entran. Y lo otro, no, eso no se hacía. Yo me acuerdo que mi hermanito le hacía eso a las vacas. Mi hermanito ha sido muy jodido.
1: No, ahí se iba a tocar ponerle el caballo.
0: Para allá está jalando teta. Oíste, él se amaña mucho para allá en Entre Ríos, para allá donde unos amigos míos que hay por el zancudo.
1: En la tiza colombiana.
0: Se amaña mucho para allá jalando teta los fines de semana. Uno coge la cola y medio se la ladea, como no quebrásela pues, sino que uno medio la ladea así, y eso brinca para arriba.
1: No, ponele el tábano, el condenado.
0: Pucha, le la acompañe, fe.
1: Bueno, mi chao.
0: Ah, no, es que una vaca bien resabiada tiene que buscar unas alternativas. Ah, no. Y lo más verdad es que esconden la leche y fue mamado. Y son de esas de ternero doble propósito de Cebú. Ay, fue mamá. Eso esconden la leche, esas berracas resabiadas. ¡Qué una belleza, hijo de mamá! ¡Aprétele la cola! ¡Aprétele la pinchao!

0: ¿Cuántas veces te he dicho que no me ordeñes la vaca en ayunas? Primero me le pones de parranda con Olímpica. ¡Olímpica!
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0: A Norberto, a Norbey, allá en el Chocó, un saludito bien especial. En sintonía de parte de Manuel, que le manda muchas saludos de San Rafael. Ay, Darien, ahora está hablando teta, está haciendo quesitos. Que está haciendo quesitos para en el Chocó. Un abrazo para todos por allá en el Chocó, departamento del Chocó, que nos escuchan harto, no vayan a creer. Para nos escuchan mucho, mucho es mucho, mucho, mucho por el departamento del Chocó.
1: Atención pues, que en Olímpica Estéreo llegaron las loterías.
0: Ve, las loterías de ayer, qué numeritos ganarían, hombre. Ayer fue sábado, claro. Ayer fue sábado, sabadito, sabadito, sabadito. Ahí está, dice que el Cauca ganó el 75-67. Mira qué bonito, 75-67 Cauca, 5-67 de la serie 058, Lotería de Boyacá, 98-82, 8-82, ah, casi cae el mío, 8-82, vea, casi cae, 8-82 de la serie 270. Por aquí me mandaron también, espérese un momentico, que alguien me mandó las todas las de ayer. Tararán, tararán, tararán, tararán. Aquí está, vea, lotería La Extra. A ver, la lotería del Cauca, 75-67. Extra, del, ah, pues está la del Tolima. Ah, pues aquí no mandó nada. Lotería del Cauca, no, aquí no mandó nada. Es que yo creo que ayer jugó una extra. Resultado de la extra del Tolima, ayer. Ah, ayer jugó una extra del Tolima. Ah, sí, sí, extra del Tolima, 89-31. 89-31, vea, 89-31. Lotería del Cauca, 75-67. Lotería de Boyacá, ganó el 98-82, ya se los dije. Y Lotería de Boyacá, 8-82. Lotería del Cauca, ah, bueno, ya los dijimos todas. Bueno, ahí están, pues. Y voy por acá con una tandita de esos sorteos de esas loterías que también juegan el día sábado, que son tantas, porque son demasiadas loterías, demasiadas. Arranco, PIC 4 noche, 92-24. 92-24, PIC 3 noche, 9-61. 9-61. Cafeterito noche, 65-56. Astro Luna Tauro, 29-84. Sinuano noche, 85-98. 85-98. Caribeña noche, 76-13. Dorado noche, 83-70. Chontico noche, 98-07. La Paisita 3, número ganador de la Paisita 3. La Paisita 3 ganó el 54-18. Motilón noche, 47-70. Fijado de oro, 32-80. Fantástica noche, 51-21. La Culona noche, 66-94.
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0: La Paisita noche, 64-03. Astro Sol, del signo Sagitario, 69-87. Antioqueñita 2, ganó el 49-81. 49-81. Dorado tarde, 84-24. Motilón tarde, 98-06. PIC 4 día, ganó el 69-20. PIC 3 día ganó el 6-29, Caribeña día 69-05, Sinuano día 85-62, La Culona día ganó el 76-7-6-13, Chontico día 84-51, Samán 28-38, Fantástica día 21-74, Paisita día 93-91, 3-91. ¿Quieres más? Esto sí saca plata, que da miedo. Dorado mañana 18-48, Antioqueñita 1-14-54, Astro Luna allá, terminamos ahí en Antioqueñita 1, 74-54, porque ya la que sigue es del 25, ya del viernes, ahí está, 3-14-5-80 y es 49, Perpetua allá en ¿cómo es que llama? En Vegachí, que ahora de Perpetua, hombre, ese día no me llama, buenos días.
4: Pichito, Pichito, buenos días, desde Yopal, Casanare, Full Sintonía, Ferdinand y el Paisa, yo me llamo Julio.
0: Eso.
4: Yo escucho Olímpica porque me pone estoy bien bueno, pinchadito, póngase pestaña de lágrimas de Jonales Castaño y que suene y que suene.
0: Eso, mijo, buenos días.
5: Pinchadito, pinchadito, buenos días, buenos días, buenos días. Regáleme una canción, un desempolvadito, predicción gitana, caballero gaucho. Yo escucho Olímpica Estéreo porque me pone de todo y bien bueno.
0: Desde cualquier sitio de Colombia, buenos días.
6: Pinchadito, pinchadito, buenos días, mío.
0: Buenos
6: ¿cómo
0: días.
6: Amanece?
0: Bien, mijo.
6: Pinchado, por acá reportando las sintonías de San Pedro de los Milagros, corregimiento de ovejas, pinchado.
0: Eso, papá.
6: Pinchadito, me va a complacer con dos cancioncitas, Fez. La Megambrea y El Comerciante.
0: Listo.
6: Yo escucho Olímpica porque me pone de todo bien bueno, pinchado.
0: Bien bueno, ahí está. está San Félix.
2: Pinchado, pinchado. Ovejas. ¿Qué pasó en la variante que no se mueve al sur? No se mueve, no dejan ingresar al sur.
0: Ah, la variante no se mueve. ¿Qué pasa? La gente de Caldas que me diga. Ayer hubo un accidente maluco también. Ah, es que todos los días, el pan de todos los días. No les digo que yo me vine hoy, esta mañana venía, pues yo me acosté ahorita a dormir y yo me quedé como, ah, como triste, hombre, de tanta gente en la madrugada que no cuidan la vida. Pasan bueno, hasta además que pasan bueno en las discotecas o por ahí donde están paseando, en fin. Pero al amanecer es una cosa de locos. Saludos desde Cartagena del Chairá, Caquetá. Oiga eso, por allá en Cartagena del Chairá. ¿Quién me habla desde por allá? No dice el nombre, nada, ve. Para que nos saluden, claro, Cartagena de Chairá, Caquetá, en el Caquetá, para que nos saluden, pero no sé a quién porque no me dice el nombre. Así que un abrazo a todos para que nos escuchan. Buenos días.
7: Quedo pinchado, pues, mijo, ¿cómo está todo?
0: Pues, bien, ¿no?
7: De los patios norte de Santander.
0: Oiga eso.
7: Oyente fiel.
0: Oiga eso.
7: Para que me ponga ahí, Cambalache.
0: Cambalache, un tango. Cambalache, un tango. Están escuchando Olímpica 104.9 en este día maravilloso. Por aquí, hola, pinchadito. Buenos días. Me colocas, por favor. No hay mal que dure 100 años, ni cuerpo que lo resista. ¡Yesa! A 6 de la mañana, 57. Buenos días, los empolvados del domingo.

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1: Ay, pobre la gente, yo ni sabía. Ay, ay, ay, la vía Caldas, pobrecito. Cierre vial este domingo. Prográmate cierre vial este domingo. Este domingo habrá cierre de la variante de Caldas por la segunda versión del Reto Orgullo Paisa, organizado por la Gobernación de Antioquia desde las 5 de la mañana y hasta las 11 de la mañana. Vía cerrada, variante hacia Caldas, jurisdicción Caldas, Estrella y Sabaneta. Rutas alternas, carrera 50. Esa es la vía vieja de Caldas, esa es por ahí. Ojo pues, ahí quedamos como pirulo. Ahí está, un cierre vial este domingo. Para que sepan pues, ahí está la carrera 50. Esa es la vía antigua, la de Caldas. O sea que por la variante Nanay Cucas.
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0: Joaquín Bedoya. 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Saludito para Amelia en España. Una oyente como de 3 años, pero es matada con la emisora. ¡Amelia!

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1: Vamos a mirar avance informativo. También hay avance en este domingo. Tenemos noticias, como siempre, no faltan. No falta la información todos los domingos, todos los días, en horas de la mañana, las noticias para el pueblo. A las 7 de la mañana, 9 minutos, 7 de la mañana, 9 minutos, atención. Información a esta hora, golpazo de 5 mil millones, destruyen unidades mineras ilegales. Y dice lo que dice la información del Clan del Golfo en el departamento de Antioquia. Destruyen millonaria maquinaria dedicada a la extracción ilegal de oro en el Bajo Cauca antioqueño. Olímpica te informa, hallan insólita zarigüeya lanuda en una tienda de Jericó. ¿Qué? Oiga Martica, a que sepa pues, una zarigüeya insólita. Hay ese animalito como donde feos, y esta es peor todavía, lanuda. Ay, lanuda en una tienda de Jericó, Antioquia, una tienda y sorprende las visitas. Descubrieron una exótica zarigüeya descansando en un negocio rural. Ay, que tú ese animal como es de feo. Le dejaron un panfleto de muerte en el carro. Amenazan al presidente del consejo del municipio de San Roque, Antioquia. Le dejaron un panfleto el presidente del consejo del municipio de San Roque, en el nordeste antioqueño. ¡Qué susto! Balacera contra la policía dejó 3 personas heridas. ¿En dónde?

0: En el municipio de Andes, suroeste andioqueño. Atención a la cárcel, excomandante de la policía de Río Negro, que disparó contra la vivienda del cantante Luis Alfonso. Noticias en Olímpica 104.9, todo lo que pasa, miramos por acá la información. Minuto 30, el colombiano. Dice por acá, Olímpica 104.9, cayó el mexicano, señalado de mover los hilos. En Colombia quedó en manos de migración. Medellín endurece controles, 105 viviendas turísticas fueron suspendidas por incumplir las normas. Atención, Olímpica 104.9, ¿qué más hay por acá? Dice la información, a la cárcel presunto acosador en serie. Uno usó cientos de perfiles falsos para amenazar y difamar a 21 víctimas en Sabaneta y el municipio de Envigado. ¿Qué más hay por acá de noticias? Ya terminamos. Es un avance informativo. Todos los domingos también avance informativo. Más adelante les traigo lo que trae el periódico El Que Hubo.
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0: Las 7 de la mañana, 12 minutos. Un Eveliazo. ¿Usted sabe qué es un Eveliazo? ¿Sabe qué es la música guasca de carrilera? ¿Sabe qué es? Éala, éala. La que sabe a... Allá.
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0: Ahí me mandaron la botica de Amelia. Tan linda. Más estaba escuchando la emisora. La gente en España. 7 de la mañana, 23 minutos. Son las 7 de la mañana, 23. Seguimos.
1: ¡Qué bueno este empolvadito!
0: Seguimos con los mejores empolvados, sí. Empolvaditos antiguos, viejitos, música buena. Ahí vieron del Caballero Gaucho. Ya viene el Caballero Gaucho. Dice, hola, pinchadito, no me complaciste. ¿Qué? ¿Con qué? ¿Con qué?
2: Qué pinchado, pues, mi hijo, ¿cómo a está ver. Todo? Por aquí es de los patios.
0: Ah, no, es que hay muchos que no alcanzo a complacer, hay muchos.
2: De Santander, oyente fiel.
0: Eso.
2: Para que me ponga ahí, Cambalache.
0: Ah, el tango. Ah, sí, sí, sí, sí, espere. Eso es un tango, casi no suenan tangos, es rara la vez, pues. Pero yo lo meto para aquí, pues, para que diga que, ay, pinchado, Cambalache, eso es muy viejito. Eso es un tango, ¿era que lo meto? Cambalache, ¿era que sí? Cambalache, eso es muy viejo, demasiado. Ah, pero ese es de quién, es el sonidito, no debe ser muy bueno. No, el sonido de esos tanguitos deben de ser muy malito. Eso es de Gardel, ay, Dios mío. Ay, ay, ay, ay, ay, ay. Ay, ay, ay, eso no debe tener buen sonido, porque eso es demasiado de viejo. Vamos a ver qué tal me suena. Si me suena bueno, lo dejo. A ver. Ah, y Ave María.
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0: Buena razón.
1: ¿Qué recuerdos con estos empolvaditos tan buenos?
0: ¿Cuál quieres un ladrón? Mezclado con esta bisque va Don Bosco y la Miñón, Don Chicho y Napoleón.

0: Rodolfo con esa buena canción que se llama Botellita de Ron. Desde septiembre, siente que viene diciembre, las 7:30, avanza la mañana, 7:30. Hombre, por aquí se perdieron los documentos, papeles, billetera, todo, la cédula, hasta tarjetas de banco, ¿no? Ferney David Estrada Velázquez, si alguien los encontró. Por los lados de Bello, en fin, por la Camila, si alguien encontró esos documentos, billetera Ferney David Estrada Velázquez, Ferney David Estrada Velázquez, el teléfono es el 3, el teléfono es el, ay, ¿qué se me hizo el teléfono? Tirirín, tirirín, tirirín, tirirín, tirirín. ¿A dónde está el teléfono? Que no lo veo. Bueno, ahí está, si alguien encontró estos documentos, favor avisar a este número de teléfono inmediatamente. Número de teléfono que es el... pero se me perdió el teléfono, vea. Ya pues, ahí está, Olímpica 104.9. O traerlo acá a la emisora, no hay ningún problema. Ahí está el teléfono, ya se los voy a dar. El teléfono para que si alguien encontró estos documentos, listo. Olímpica 104.9 en la ciudad de Medellín. Ahí está. Ah, pues aquí no aparece el teléfono, ve. Voy a buscarlo entonces enseguidita. Bueno, son las 7 de la mañana 31 en Olímpica, 7 de la mañana 31 minutos. Olímpica 104.9 en la ciudad de Medellín. Quiero saludar a la gente en Barbosa que están en sintonía de los 104.9 de Olímpica Medellín. Ahí está, en Barbosa, pegaditos de los de la emisora. Buenos días.
1: Muy buenos días, muy buenos días. Un saludo cordial desde el sur del Cauca.
0: Oiga eso, para pues, el Cauca, que Popayán, que en el Casanare, que yo no sé en dónde, que en el Cauca. Está mi emisora por todo Colombia.
1: Acá la única señal que llega es la señal de Olímpica Estéreo.
0: No más, cierto, acá no llega nada más. A lindos, no llega nada más allá.
1: Si es tan amable, me puede colocar la comelona de Darío Gómez. Un saludo cordial desde la distancia. Muchas gracias.
0: No, ustedes por allá, va, no llega ahí, no Olímpica, no más. Es que la única emisora que le mete por allá, no más, por internet, por donde sea, pues lo único que cogemos, no cogemos más, no hay más, no cogemos más. No hay

0: aflójele el rejo a la parranda, pinchadito. Aflójele el rejo.
1: Aflójele que no hay más. Aflójele que no hay más. Es lo único que cuerpo estos cañones de Colombia. Es lo único.
2: Es que olímpica no hay sino una. La 7:33.

0: La comelona, Darío Gómez, el rey del despecho. Ay, la parranda suena muy bueno. 314-580-1049. Por acá hay más WhatsAppos. 314-580-1049.
1: Vinche, buen día. Salúdeme la mona Chela en el Yolombo, que está haciendo pasteles de pollo, por favor. ¿Sí? Dios lo bendiga.
0: Ave María, está haciendo pasteles de pollo de parte de Yolanda. ¡Qué belleza! Vea, ¿qué quiere Alex por acá? A ver, ¿qué quiere Alex?
2: Chao, va a comer torta hoy, ok. Me lo bendiga.
0: Comamos.
2: Saludito acá para Franci y para María.
0: Franci.
2: Listo, salúdeme a Franci y a María, están amables.
0: Listo, Franci y María, llama a María, a la que está allá en la Plaza de la América. Llama a María y a Franci. Torta, mande para acá, ves. Ay, ¿qué tanto es eso? Anoche que anoche me dieron para allá en el Carmen Dioral unas tostaditas, lo más de bueno. Ahí me dieron lengua, me dieron cuca y me dieron palitos. Es lo más de bueno, sabroso. La gente por ahí muy querida. Salud para la gente del Carmen, hombre. ¡Qué cachada! Habían para ahí 300 personas. ¡Qué gentío! Y qué berracos para mover la angarilla. Claro que cayó mucha agua. Desde que salimos de allá, ¡qué aguacero, por Dios santísimo! Vino a escampar aquí en Guarne. Pero cayó agua ayer, gracias a mi Dios, hombre. Necesitamos el agüita, hombre. Buenos días.
3: Pinche, con el primo, con Roger, Dios lo bendiga.
0: ¡Qué primito, hombre! ¿Cómo vamos? En ese es otro Bravasquez, ¿cierto?
3: ¿Cómo ha estado?
0: Bien, mijo.
3: Aquí, no como usted, descansadito, limpio y desayunado, acabando de llegar de San Juan de Urabá.
0: ¡Ah, lejos!
3: A de 5 de la mañana, Medellín, San Juan de Urabá.
0: 5 de la mañana, Medellín, San Juan de Urabá, ¿cómo así? ¿A qué hora salió? ¿A qué hora entró? ¿Qué?
3: Y 8 de la noche doblado.
0: Ojo con esas dobladas, ojo con esas dobladas, me campo ahí dormidos.
3: San Juan de Urabá, Medellín, acabando de llegar del Golfo de Urabá. San Juan de Urabá.
0: Ay, chitos, ¿cómo llegarán de cansado? Ojo con esas dobladas, ojo con esas dobladas.
3: Aquí sentado en La Paloma.
0: Listo.
3: 21.93.
0: 21.93.
3: Pinche. A complacer los compañeros de Gómez Hernández.
0: Listo, Gómez Hernández. Ojo con nada dobladas, que campo ahí dormido y que hora en el jundillo. Ojo con nada. Eso es un peligro, eso es un peligro. Esas dobladas, me hace Ecopetrán en estos días. Muchas veces los conductores se doblan, muchas veces no hay descansito, no duermen. Llamado y atención para eso. Hay que dormir y hay que descansar. Esos buses son muy grandes. Y uno, esos animales, esos buses ni se sienten a veces. Va uno ahí lentico. Ojo con eso. Ojo, ojo.
3: Especialmente 21.93.
0: Listo.
3: Con raíces.
0: Listo.
3: El temita raíces. Dios me lo bendiga, pinche.
0: A ustedes de Gómez Hernández.
3: Saludos
0: a
3: Lucho. Listo. Un abrazo.
0: Ahí está. Y a todos los conductores de esas empresas grandes, transportadoras. Muy lindos, muy bonitos todos. Pero hay que, o al menos, llevar el otro conductor. Porque por lo regular esas empresas tienen dos conductores. Para cuando estos viajes son tan demasiado de largo, pues el uno duerme y el otro maneja. El uno duerme y el otro maneja. Sí. Hay que tratar de hacer eso. Ay, María, esos microsueños es más peligroso que, mejor dicho, los microsueños son más peligrosos que una moto por la madrugada a las 3 o 4 de la mañana, el que va montado en esa moto. Por eso es que nos quebramos el jundillo. Y mi abuelita decía, es mejor prevenir que curar. 7 de la mañana, 39. Ahora son las 7:39.

0: buenos días, Olímpico Estéreo. Les habla Jesús Arenas de por aquí una vereda de Manizales. Para ver si me colocan un parrandero de esos buenos, buenos. Las trovas del divorcio con Gildardo Montoya.
1: Hágale, mijo.
0: Muchísimas gracias, porque yo escucho a Olímpico Estéreo, porque me pone de todo y bien bueno. Pan muchas gracias.
1: Eso, pan Manizales.
2: ¿De parranda con Olímpica? Claro. ¡Aflójele, rejo pinchadito!
1: ¡Aflójele, mijo! Ay, tan bueno que volvió diciembre.
3: Ya llegó.
1: Y fue pucha, ya la otra semana arrancamos de parranda.
3: Estoy muy contento.
1: Ahí fue, mamá. 7 de la mañana, 48. Se acabó septiembre.

0: diciembre. Se siente que viene diciembre. ¡Olímpica!
1: Muy bueno, muy bueno. ¿Para qué son bobadas?

0: ¿Qué recuerdos con esos empolvaditos tan buenos?
1: ¡Olímpica! ¡Buenos días!
0: ¿Qué recuerdos con esos empolvaditos tan buenos?

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1: Está saliendo Jaramillo porque ha caído agüita, gracias a mi Dios. Ha caído agüita, hoy está yendo octubre, ha sido de invierno, ¿no? ¿Será que este año nos va a hacer mucho verano? ¿Qué? Yo me acuerdo, octubre ha sido agüita. ¿Quién sabe los climas como están tan raros? Ay, que esos climas están más raros, pero anoche cayó agüita. Aparece por acá, histórico, en el periódico del que hubo. Septiembre sería el mes menos violento en Medellín. Este periodo se perfila como el de la cifra de homicidios más baja de la historia reciente. Expertos en institucionalidad analizaron las causas del logro. Murió un joven herido con arma traumática en un colegio de la ciudad de Medellín. ¿Se acuerdan? Ojo con la fauna. Tití pigmeo. Otro animalito, Tití pigmeo. Fue salvado de cautiverio. Policía murió en choque por la minorista. En choque por la minorista. ¿Cuándo sería este? Ay, Dios mío. Ay, mira qué animalito tan feo. A un monito tití. Lo devolvieron, pero no lo podrán regresar a su lugar natural. Un tití fue entregado al área metropolitana. Pero feito. Ay, tan lindo los animalitos. ¿Qué más dice por acá? Muy feito. Profes de Medallo se pusieron las pilas con el inglés y la inteligencia artificial. ¿Qué más dice el periódico El Que Hubo? Dice por acá, ratifican la condena perpetua contra Daniel Sancho en Tailandia. Septiembre, lo del mes histórico, ahí está, baja de homicidios. La información en Olímpica 104.9, cayeron 28 señalados de vender drogas. Golpe al narcotráfico en la ciudad de Medellín. Es lo que dice la información. Parque Bicentenario en el barrio Boston. Es lo que dicen por acá. Un policía murió tras sufrir accidente cerca de la minorista. El fatal siniestro vial ocurrió en el deprimido de la calle 58 con carrera 57. La vía duró cerrada por más de una hora. Anoche también. Yo estoy muy triste en la madrugada. Mucho accidente. Mucho, ya en la autopista norte,

0: ahí habían personas de blanquito. Eso cuando hay personas de blanquito, ay, Dios quiera que no. No, por eso cuando llegan así ya personas de blanquito, esas son las que hacen los levantamientos, ¿cierto? Ahí está, no sé. Eso a la madrugada es impresionante, Autopista Norte. Eso es impresionante. La Norte, Bello, todo. Aquí la 33 también había otro accidente. Eso en las madrugadas es como... Yo no sé. En zona rural de Bello murió una mujer tras acostarse después de un golpe en la cabeza. ¡Ay! En la mañana del viernes, las autoridades atendieron el deceso de una mujer en la vereda Los Espejos de Bello. La víctima fue identificada como... Blanca Estela Saldarriaga Cano, de 69 años. Lo que dicen es que en zona rural de Bello murió una mujer tras acostarse después de un golpe en la cabeza. Miren que los niños también se golpean y no los pueden dejar dormir. Y hasta uno también, eso es peligrosísimo. Balacera contra la policía dejó 3 civiles heridos en el municipio de Andes. En este municipio, 2 motorizados atacaron a tiro la patrulla que se encontraba en la plazoleta Santa Rita, este corregimiento de Andes. En el intercambio de disparos, los sujetos huyeron hacia zona rural, dejando a un menor y 2 adultos lesionados. Presunto duro de Jalisco, nueva generación, alias el mexicano, lo cogieron en las últimas horas en Medellín. Es un avance informativo lo que trae el periódico El Que Hubo. Un hombre fue asesinado a bala en Caucasia. La víctima se desempeñaba en oficios varios. Murió el joven herido en el colegio de Villatina, ¿se acuerdan? Ah, no, Villa Lilian. En el colegio de Villa Lilian, el adolescente de 17 años resultó baleado con arma traumática el pasado 9 de septiembre en el Instituto Educativo Gabriel García Márquez. Tras luchar varios días por sobrevivir, su deceso se produjo el viernes. Ay, por acá... Anoche perdió el Medellín, ¿cierto que sí? Bueno, mañana les contamos de todo: deportes, música, noticias, humor, parranda. Ahora sí, se va acercando los días de parranda y en las mañanas tenemos noticias y parranda, parranda y noticia.
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2: Pinchao, buenos días. Pinchao, complázame con un doble parrandero de José Muñoz.
0: Claro.
2: Te casaste, Toño, y el abogado. Ah. Yo escucho Olímpica porque me pone todo y bien bueno.
0: Aflójele, que la señora está levantando apenas a hacer el desayuno. Aflójele, pinchao, que este pueblo apenas está despertando. Aflójele, que hoy es domingo. Y los domingos se hicieron para escuchar.
3: Yo a los 4.
0: El domingo se hizo para escuchar. La voz del hueco no. Olímpica, mijo.
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0: Es que cualquiera pone parranda. Cualquiera coloca parranda. Pero es que la parranda no suena bueno sino aquí.
4: ¡Oh!

0: Que se lo saque, que se lo meta, que se lo meta, que se lo saque. No, qué caprichito el de Mario. Y bueno, ay, la parranda es muy buena, y mamá. Yo sí que amo la música parrandera. Y esta es la emisora más parrandera que hay en Medellín. El pueblo lo sabe, el pueblo no es bobo, bobo. Al pueblo no le meten el dedo a la boca.
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0: 8 de la mañana, 20 minutos, ya tenemos las 8 de la mañana, 20. 314-580-1049. Los oyentes en el teléfono. Llamando, marcando, siempre con nosotros, en cualquier rinconcito de nuestra... Ah, me ahogué. Cualquier rinconcito de nuestro territorio antioqueño, 314-580-1049, márquelo, márquelo que yo le contesto y para eso estamos. Olímpica, buenos días.
2: Chaifa, buenos días.
0: Oíste que estás zumbando por acá. Ah, oíste, ole, que estás zumbando. Ah, ya. ¿Qué más, ole?
2: Hola, Chaito, buenos días.
0: Buenos días, mi amor. Es que me estás zumbando algo, espérate.
2: Hola.
0: Oíste que estás zumbando. ¿Qué más, Oli?
2: Hola.
0: Sí, la escucho. Hola, ¿cómo está, mi amor?
2: Muy bien, gracias a Dios.
0: ¿Ahí me está yendo?
2: Sí, sí, sí.
0: Oíste, espérate. Ah, ya. Era que tenía una cosa hundida por acá y no me daba cuenta. ¿Qué más, Oli? ¿Con qué?
2: Hola, Pinchadito. Muy bien, gracias a Dios.
0: Ah, bueno, ¿con quién tengo el gusto?
2: Pinchadito, habla con Mariana.
0: Mariana. Ay, Mariana. ¿Dónde estás? Tan buena canción de Rodolfo, la Mariana. ¿Y a dónde llamas, Mariana?
2: Pinchadito desde el municipio de Andes.
0: Ah, de Andes, suroeste antioqueño. ¡Qué belleza! ¿Qué más, Ole? Contame qué te puedo servir.
2: Pinchadito, serías tan amable de ponerme un parrandero.
0: Claro, ¿te gusta mucho la parranda?
2: Bastante, Pinchadito, pero es que la parranda es buena en esta emisora.
0: ¡Ah, sí! Eso sí es verdad, mi amor. Todo el mundo pone parranda, pero no suena bueno aquí. ¿Cuál querés?
2: No, no, Pinchadito. Y las otras son sino pura copia. Esta es la mejor.
0: Tan linda. ¿Qué canción te pongo?
2: Pinchadito, serías tan amable ponerme el brindis del viejito.
0: ¡Ah, pues mucha! ¿Ya hiciste las arepas o no?
2: Ya, Pinchadito.
0: Ya hizo el desayuno tan rápido.
2: Claro.
0: Ah, mentirosa.
2: ¿Y vos, de verdad, Pinchadito?
0: ¿Y en qué parte de Andes vivís? Que Andes es muy grande.
2: Pues vivo en un corregimiento que se llama Buenos Aires.
0: Ah, Buenos Aires, Santa Rita. Hay mucho muy corregimiento, ¿cierto?
2: Sí, Pinchadito.
0: Andes es muy bueno. Un abrazo para Andes. Listo, mi amor. Corregimiento de Buenos Aires en Andes, ¿cierto?
2: Sí, Pinchadito.
0: Bueno, mi amor. Vaya, pues, mi amor. Ya calentó la arepa, ¿verdad?
2: Ya, hasta la volteé y todo.
0: Ay, no, le quemó la arepa, mi amor, hoy domingo.
2: Nada, Pinchadito.
0: Ah, bueno, ¿y cuántos van a desayunar enseguida en tu casa?
2: No, hay que alimentar trabajadores, Pinchadito.
0: ¿Cómo? ¿Tenés trabajadores en la finca?
2: Claro, Pinchadito, ¿cuánto? 25.
0: ¿Qué?
2: 25
0: ¿qué?
2: Trabajadores.
0: ¿Tenés 25 cogiendo café?
2: Sí, Pinchadito.
0: Ay, fue mamá, y están durmiendo, llegarían en guayabados a la madrugada, ¿o qué?
2: No, llegaron la mitad, pero la otra no ha llegado.
0: Ay, fue pucha, estos berracos se quedaron parrandeando allá en el pueblo. Ay, fue mamá, 25 trabajadores. Bueno, mija.
2: Sí, Pinchadito.
0: Ay,
2: bueno, Pinchadito,
0: chao, mi amor. Mira, la gente que madruga por allá, es que es como ese suroeste, es tan cafetero, deben de haber gente por allá haciendo el desayuno a los trabajadores. Ay, fue mamá. Se quedaron en el pueblo parrandeando estos sinvergüenzas.

0: Todavía dizque de amigos secretos. ¿Cuál le parece que a un amigo mío, el amigo secreto, le mandó un cepillo de dientes, un enjuague bucal y una crema dental? ¿Qué le estaría queriendo decir?
1: ¿Qué le estaría queriendo decir? Que tiene un aliento de hijo de puta feo, que tiene aliento de gorila. Sí, que tiene malandro, que tiene aliento de dragón.
2: ¡Hasta broguer en la boca! ¡Hasta broguer huele a culo!
1: ¿Qué liberto?
2: ¡Hasta broguer en la boca le huele a culo!
1: Ah, que la boca...
3: La boca le huele a culo, señor.
4: Hombre, esta olímpica estéreo sí traquea muy bueno, ¿no? Ave María.

Chaito, buenos días. Habla con Win desde su Herrera de acá en Medellín, en Ciso Espinal. Tan amable, me puede complacer a mi hermana Nieves en Salgar, Finca La Margarita, Fonda La 80, con un disquito, Los Caminos de la Vida, y otro tema del charrito negro que usted pueda. Muchas gracias, Pinchadito. Yo escucho Olímpica Estéreo porque me pone de todo y muy bueno.

¿Quién amaneció en Guayabón? A las 9 llega la Guayarola. Estamos terminando estos empolvaditos del día domingo. La Guayarola viene a las 9 y esto lo hace el charrito. Óigalo como dice el charrito, digamos.

0: me puso.
1: Pagadura de jarrete le dio.
0: Me sacó todo el billete.
1: Ya lo dije. Veo un saludito, para Olga García y su esposo José Crespo. Para Olga García y su esposo José Crespo, ayer almorzamos. ¡Ah! Los que almorzamos en el Carmen de Yoral. Muy querida la gente. Un abrazo grande. Más de una amanecida en Guayabao. La gente muy querida. Dios me los bendiga. Gracias a esos pueblos. Siempre con Olímpica 104.9. Esos pueblos no es inolímpica, hijo de mamá. Si en la ciudad somos la emisora más escuchada. Vayan a Morro Plancho, vayan por allá a la vereda para que vean, vayan por allá.
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1: ¡La belleza! ¡Y que se prepare Briseño! Vamos para las fiestas del agua en Briseño con la ayuda de Dios. ¡Salud para la gente de Briseño!

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4: Esta es la hora olímpica, ahora tenemos las 9 de la mañana, un minuto. 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

0: tienes.
1: Oiga, oiga.
0: Entregado de por vida.
1: ¿Quién amaneció con dolor en el estómago? ¿Quién amaneció dolorido? Ah, siga chupando, yo no lo mandé, como decía la abuelita. Siga a dormir donde se trasnochó mijo. A dormir donde se trasnochó mija. Y amanece ni que enfermo. Y dice, ay, ya, ya no vuelvo a beber, ya no vuelvo a beber. Ese es el dicho de todo el mundo. Ya no vuelvo a beber, ya no vuelvo a beber. Qué risa. Yo no vuelvo a beber, yo no vuelvo a tomar. Ay, me pucha, hombre. Muy buenos días, aquí comenzamos la guayarola.
2: Pinchadito, ¿cómo estás de precioso?
1: Sí, don Erio. Aquí estamos bajo la dirección de John Hander García, es el que dirige Olímpica en la ciudad de Medellín. Aquí estoy en este domingo. Gracias, mi amor. Gracias, mi corazón. Me encantan los domingos. Los domingos se hizo para escuchar Olímpica.
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1: Aquí estoy. Yo soy el Vinchaíto. Yo soy puro pueblo. Éala, éala como amaneció. Oiga, pues, y ahora que la mujer amanece más enferma porque chupan más que los hombres, vea. Siga, siga bebiendo. ¿Qué? Cambia, hay unos que amanecen como ni nada, así o no. Bueno, aquí vamos a calmar guayabo hasta las 12 del día. Las guayarolas. Esas guayarolas bravas se calman es con Olímpica. Las 9:17.
0: Yo no quiero 1,000,000,000, yo quiero plata poquita.
1: ¡Cántalo!

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1: Por eso a Dios le agradezco.

0: Fin de año, septiembre, se siente que viene diciembre con Olímpica. ¿Ya ayunaron? Yo ya comí tortica de pescado que me mandaron, ya. Ese Alex es muy querido en la plaza, un abrazo para él. Bueno, saludito para toda la gente de Plaza de Mercado. A esta hora mucha plaza todavía funcionando desde las primeras horas. ¡Ay, este botoncito! Desde las primeras horas, todas esas plazas de mercado funcionando y escuchando Olímpica 104.9. ¿Cuál es el teléfono de la emisora? El 314-580-1049. Recuerden que ese es el teléfono de Olímpica. 314-580-1049. ¿Qué hay que hacer? Mandar audio. ¿Quieren escuchar algo? 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
2: Pinche hermoso, buenos días.
0: Buenos días, hermosa.
2: Deito, para enviarle un saludo de cumpleaños a Luis Eduardo Correa. En estos momentos se encuentra en la vereda Sabaneta arrancando yuca. Enseguida vamos para allá a festejarle el cumpleaños.
0: Ay, como es de rica esa yuca arrancada. Y si hay de esas yucas que uno coge los palos y los bota por allá y vuelven y se pegan en la tierra. Y hay unas yucas que dan esos yucales. Y mamá, me hizo acordar a mí cuando el día domingo, me hizo acordar algo muy bonito. El día domingo mi papá salía a mercar. Salía a mercar y en la casa se acababa el mercado. Claro, en las veredas se acaba el mercado y hay que ir al pueblo a mercar. Y entonces, como se demoraba para bajar el papá de mercar, nos íbamos para esos yucales, arrancábamos unas yucas, pero yucas. Esas yucas motuditas, mejor dicho. Y nos íbamos para la quebrada, para Trapichera, y nos sacábamos unas sabaletas y nos hacíamos unos almuerzos. ¡Ay, mamá! Juntábamos el jugón de leña ahí en todas las piedras de esa quebrada. Sabaleta con yuca. ¡Ah, eso es una belleza, la gente en Trapichera!
2: Que Dios me lo bendiga, que cumpla muchos años más de vida, aparte de los petróleos, las Gutiérrez.
0: Los petróleos.
2: Y me lo puede complacer con la pelea del siglo.
0: Listo.
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0: La pelea, sí, se están esas sabaletas, aunque es mejor, a mí me encanta más fritica, pero la sabaleta cocinada tiene mucha espina. Ojo, no es muy fácil porque tiene una espina como en una forma de Y. Pero eso hacían unos caldos de sabaleta el día domingo, unas yucas las sacábamos por allá. ¡Ay, yes! Tiempos que no volverán. Es que el día domingo todavía se acostumbra a salir al pueblo a mercar. El día domingo se acostumbra a salir a mercar. Un abrazo para la gente en los pueblos. Las 9 de la mañana, 30 minutos, 9:30. Olímpica, te complace. ¿Qué quiere escuchar? Dígame.

0: a ti.
1: Cuando se trata de guayarola, el domingo se hizo para escuchar Olímpica. Porque aquí tenemos la guayarola de los domingos. En este día maravilloso, domingo 9 de la mañana, 36. Esto se llama Entre Amigos.

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1: Ojo, que Olímpica 104.9 también todavía tenemos endulzadita, ¿sabían? Yo llevo endulzada. Las endulzadas de Olímpica, los últimos días de la endulzada, porque sabe que vienen ya. Estas son las últimas endulzadas esta semana, porque sabe que viene. Los disfraces de los niños. Vienen los chiquitos, vienen los disfraces, vienen los brujitos, viene octubre, güey, mamá. ¡Oh! Triqui, triqui, Halloween, y ahora sí agarren que nos vamos, mejor dicho. En el 2020. ¿Cómo es? 2027 ya, ¿cierto? 2027. ¿Ah? Dice por acá, ya saben entonces, las endulzadas de Olímpica, la palabra endulzada. ¿Listo? Ya va a sacar algunos audios con la palabra endulzada. 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
1: 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Y no hay ningún problema. ¡Olímpica! ¡Si es Olímpica! ¡Si es Olímpica! 314-580-1049.
5: ¡Olímpica!
1: Buenos días.
5: Pinchadito, buenos días.
1: Días.
5: Por acá, entre los municipios de Nemocón y Suesca, Cundinamarca.
1: Nemocón y Suesca. Yo fui una vez, pasé por Suesca. Sí, es que yo he ido a Bogotá, a varios municipios de Cundinamarca, he estado muy rico. Estuve en Choachí, en algunos municipios. Yo fui como dos veces a pasear a Bogotá en vacaciones y he escuchado mucho esto. Yo creo que en Suesca, por Suesca pasé yo.
5: Uf. Entre los municipios de Nemocón y Suesca, Cundinamarca.
1: Qué bonito,
5: trabajando.
1: Qué bueno.
5: Para que me complazca, por favor, con la canción de la Boquitrompona. Y reminiscencias de Julio Jaramillo, gracias. Ágale.
1: Y yo escucho Olímpica porque me pone de todo y bien bueno. Las 9 de la mañana, 43. ¿Quién dijo que la parranda solo se escucha en Antioquia? ¿Ah? ¿Quién dijo? Cualquiera la pone. Pero es que suena bueno, es aquí.
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2: Olímpica, buenos días. Habla Margarita Carvajal de Copacabana. Para felicitar a mi cuñado Eduardo Correa, que está de cumpleaños. Decirle que cumpla muchos, muchos más. Si me complacen con la canción El Desfile de Animales. Yo escucho Olímpica porque me pone de todo y bien bueno.
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Son ahora las 9 de la mañana, 51, Olímpica, en esta guayarola de los domingos. Ya tenemos las 9 de la mañana, 51. Saludito para Laura Zapata. Laura Zapata en el municipio de Briceño, Antioquia. Un abrazo por estar en sintonía, Briceño. La gente de Ituango, la gente de Toledo, la gente de Tarazá, la gente de Valdivia, de Puerto Valdivia, de Campamento, de Anorí. Son muchos pueblos por allá, Yarumal. Eso es una mantica. Ya son las 9 de la mañana, 52, todo Antioquia. Escucha la Guayarola Olímpica.

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1: Como todos los domingos, contamos noticias, avance informativo. Esta viene del municipio de Briceño, en el norte antioqueño. Atención, qué peligro. Hayan explosivos mezclados con fibra de vidrio, minas y granadas de las disidencias en el municipio de Briceño, en el norte antioqueño. El depósito también contenía 130 libras de explosivos, pólvora, material de intendencia y equipos de comunicación. Esto dice el informe. En Briceño, Antioquia, tropas de la Fuerza de Despliegue Rápido número 7 del Ejército localizaron y neutralizaron un depósito ilegal que, según las autoridades, pertenecían a la estructura 36 de las disidencias de alias Calarca.
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1: 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En un minuto, las 10 de la mañana. Un minuto para las 10. ¡Se metió!

0: Ay, no, Evelio, estoy confundida.
1: ¿Qué pasó?
0: Ya el año prácticamente va de para abajo, esto se acabó. ¡Oiga! Ay, no, se acabó el año, mijo, se acabó.
1: Ah, no, ya lo que queda es parranda venteada de aquí hasta el final del año, olvídese. Y a pegarle al tirintintín.
2: ¡Afloje!

0: Me gusta, me gusta, me gusta, me gusta con la pinga para. Chacuachao, sí, amanecieron con la. Chacuachao, amanecieron con.
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0: Ese guayao es muy bravo. Las 10 y 10, imagínate, hay gente que apenas se está levantando. Hay gente que todavía está, vea. Y usted se mete a una pieza de bebedores y usted sabe a qué huele esa pieza de bebedores. Usted se ha llegado a meter a las piezas donde uno. Se ha llegado a meter. ¡Fum, carajo! ¡Apuro tufo! ¡Apuro tufo! Es cosa que dice la mamá y fe pucha, este muchachito, ¿a qué hora llegaría? Ay, esta peladita, ¿qué hora llegaría? Y la mamá ni se dan de cuenta, cita a las mamás. Ay, ay, mejor dicho. Ahora cuando yo venía por la mañana, sí que me dio pesar y lo estoy diciendo desde que llegué. Una cantaletica la estoy diciendo, pero bueno, hay que echar cantaletica. Desde que llegué, que me vine como a la una del Carmen de Viboral. Dos, dos y media de la mañana, tres. Qué reguero de accidentes. Es impresionante, es impresionante el reguero de accidentes. La autopista norte tenía como tres. Tres tenía la autopista norte. Dios quiera que no hayan fallecido, pero eso había cerrado toda esa vía. De aquí para allá, eso había gente con vestido blanco. Eso tiene que haber pasado algo. Pero qué reguero el que había en la autopista norte como a las dos y media de la mañana. Y luego vengo por aquí por la 33 y estaba peor. Estaba peor ahí la 33 también, ahí donde salen todas esas discotecas, todo eso ahí. También estaba peor, otros dos accidentes. Oh, eso le da a uno tristeza, Dios mío. Porque la gente seguro estaba pasando bien bueno. Y uno pasa muy bueno y la gente disfruta. Así quien dice que no. Pero se dañan esa fiesta tan buena, todo tan rico. Hasta un descubrimiento con los amigos. Porque beber es lo más rico que hay. Pasar bueno es muy delicioso. Pero cogen esa moto y esos carros y hasta ahí les llegó la dicha. La felicidad se les acaba en menos de un segundo. Por no dejar la moto guardada. Por no dejar los carros guardados. Como es de fácil dejar el carro en la casita o la moto y coger un taxi. O coger un carro, dos particulares también. Un taxi es más seguro que cualquier otra cosa. Pero no, se vienen en los carros y en esas motos y es muy duro, muy triste su accidente esta mañana. Dice por acá, Cachalujo, dan sintonía. ¡Eso, Cacha! ¡Los cachitos! ¡Les tocó trabajar hoy domingo! ¡Ay, güey, mamá! Ese Cacha trabaja duro, no vaya a creer. Un saludito para Cacha. Saludito para el abejorraleño. Está camellando ya y está haciendo frío. Y está haciendo frío. Por acá me escribe mi amigo. ¡Ah, están en la cabalgata! Están en la cabalgata, hola pinchadito, vea las mujeres de cabalgata en el municipio de Angostura, allá las veo. Ah, linda, de belleza, mi gente de Angostura. Por ahí hablé con el alcalde. En estos días hablé con el alcalde, un abrazo al alcalde de Angostura. La ayuda de Dios, volvemos para las fiestas si Dios quiere. Saludos para la gente de Angostura. Gracias a esa sintonía que tenemos en la tierra del padre Marianito. Bueno, ¿qué más les digo? Tirirín, a ver ya quién más tengo por acá para saludar. Al chico tímido que siempre he pegado a la emisora. El chico tímido. Yo

Arbeláez, vea, anoche conocí a John Arbeláez, el pana de en el Carmen de Oral. Estaba trabajando, estaba camellando, no estaba tomando traguito. A mí me ofrecieron. Yo dije, no, yo desde que tenga mi carro, yo lo guardo y me tomo los traguitos. Pero el resto, vea, nana y cucas. Comer de bueno, pero pasar bueno y terminar la noche bien y todo. Cuando terminamos mal, imagínate cuántos a esta hora. ¿Para dónde van? Para una sala de velación. Yo no sé por qué no tomamos conciencia. ¿Cuántas familias a esta hora ya esperando que les entreguen el cuerpo de sus seres queridos? No sé por qué no pensamos. ¿Cuántas familias a esta hora esperando que les entreguen el cuerpo de sus seres queridos? Eso no duele mucho. Por un descuido, como por no dejar el carro, no dejar la moto. Y nada nos pasaría, llegaríamos a la casa lo más de bien. Claro, y esa cantidad de gente pasan de carros, pasan semáforos en rojo, esos paren como locos al amanecer. Por no dejar el carro, ¿cuántas familias en este momento recibiendo el cuerpo de sus seres queridos? Hombres, mujeres, el que sea. Familias de luto, como que no pensamos en mamá, en papá, esposos, en hijos. Y como es de bueno parrandear, pero tener conciencia de que no podemos manejar con tragos. Las 10 de la mañana, 14 minutos.

0: El que no llora no mama, dice Libardo Corrales, capa como es plata. Ahí va con toda la familia, J. Corrales y toda la gallapa como es plata. Cómete rico, mi pueblo. Tomen tintico en el kiosco, que es muy bueno. ¿Llegaron? Tomen tintico en el kiosco. Vea, José Alexander, el párroco del corregimiento de Santiago, los está invitando para el 11 de octubre, donde va a haber el altar de San Isidro. Es muy bueno también, Santiago. Un abrazo para toda mi gente del corregimiento de Santiago, en Porce, toda esa Vega Botero, la gente entrando al túnel de Cisneros. Eso por ahí es muy bueno. Así que un abrazo para el párroco José Alexander. 11 de octubre los invita al altar de San Isidro. Un saludito para mi amigo Henry, allá en Cisneros. ¡Cisneros! ¡Ah, es que Cisneros es muy bueno! La tienda de la mañana, 23 minutos, ese es domingo. Y los domingos, escucha Límbica. Y afloje el herrejo, y afloje el herrejo.
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0: Siento que es que es muy buena.
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0: Eso, en el Progreso Entre Ríos. Saludos para todos allá, para Gloria, Marcela, en el Progreso Entre Ríos. Un abrazo, escuchando Olímpica 104.9. 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
0: Seguimos de Guayarola. Seguimos de Guayarola. El perro enamorado. ¡Ah! ¡Me dejaron anoche! ¡Chucha! ¡Aparecí en Guayabao! ¿Cuántos dirían así?
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0: Eso es verdad. ¿Cuántos amanecerían despechados? Tu mal sabor y el perro enamorado, Jason Jiménez.

buenos días, Olímpica. Tinche, espero que estés muy bien. Muchas bendiciones. Por favor, me puedes colocar en aquellos años. Y quiero enviarle un saludo muy especial a mi hijo Juan Sebastián. Sabes, hijo, que te extraño y que te amo con todo mi ser. Yo escucho Olímpica porque me pone de todo. Y muy bueno. Gracias, pinche, por ser tan especial con estos oyentes que te queremos.

¡Qué guayabo! ¡Qué guayabo! ¿Y qué día? Está como frío el día, ¿cierto? Está como bueno, está rico, un clima agradable. Por aquí tengo a Joan, dice por acá, para que me ayuden con un clasificado. Se busca un entrenador de perros que está ubicado. A ver, ¿cómo es la cosa? Se busca entrenador de perro que está ubicado en Santa Rosa, en Domatías, o que tenga disponibilidad para viajar. Un domador de perros, ¿sí? Vea, entonces se busca domador de perros para disponibilidad para viajar. Interesados pueden comunicarse en la 314-4. Yo no sirvo porque ya tengo mucho miedo a los perros. Y si son grandes, peor. 314-450-2618. Personas serias, están diciendo por acá. 314-450-2618. A los animalitos también los entrenan, claro. Ahí está. Saludito para Carlos Mario. Carlos Mario, que está allá en el municipio de Urrao. Saludo para él en el municipio de Urrao, pegadito de los 104.9 de Olímpica Medellín. Por acá también tenía un saludito para mis amigos en Estados Unidos, en Boston. Vea, por aquí lo tengo, por aquí lo tengo, por aquí lo tengo, por aquí lo tengo. ¿Qué se me hizo? Ah, ya se me perdió. ¡A Fercho! ¡A Fercho! ¡Hola, pinchadito! ¡Buen día! Para que me salude, que estoy con mi familia, que acá lo estamos escuchando. Me saluda mi hija Estefanía, Nicole y Caterine. Un saludo para la hija de Estefanía, para Nicole y para Caterine, allá en Estados Unidos. El hombre está con toda la familia. Allá nos vamos a ver el 28 con la ayuda de Dios, Fercho. Allá nos vemos en las delicias. ¡Ay, fue mamá, las delicias colombianas! Allá nos vamos a ver, vamos a estar con Luis Miguel Fuentes. Y vamos a estar con este señor, con este muchacho. Aló para la gente en Estados Unidos, el 28 de noviembre. Sebastián Ayala, allá en Boston, Estados Unidos.

¡Fin de año! ¡Fin de año! Y es domingo. Y mañana no es festivo. ¿Eh? ¿Ya ganas de festivo? El festivo viene en el puente de octubre. Ahí viene el festivo. Ve, por aquí hay una invitación muy especial, hombre. Por aquí hay una invitación muy especial. Dice, hay un paseo a caballo ANSA. Un paseo a caballo en ANSA, tradición, unión y orgullo. El 10 de octubre. 10 de octubre, invitados todo el mundo para allá, ANSA, ¿cómo es de bueno ANSA? Cualquier cosita, llamen al teléfono 300-758-5753. 300-758-5753, ¿cómo es de bueno ANSA? Caluroso, rico. Saludos para la gente de ANSA. Toda esa gente del suroeste, ANSA, Olaya, Santa Fe de Antioquia, San Jerónimo, Sopetrán. Saludos para la gente de Liborina. En el Puente de Reyes vamos a estar en Sabana Larga con la ayuda de Dios. Sabana Larga, por allá ya estamos listos para el Puente de Enero. El Puente de Enero es enero. En enero, ya todavía falta mucho en enero. ¿Pero qué? Vea, octubre, noviembre, diciembre, faltan 3 meses, nada. Es que esto se acabó, es que esto mejor dicho. Sabana Larga, Liborina, San Diego, Liborina, la gente por allá, un abrazo especial. En el occidente, en Cañas Gordas, en Buriticá, en Giraldo. Es que el occidente tiene mucho pueblo. Y si usted se tira para más para allá, para más para allá, está nada más y nada menos que... Ay, ¿cómo es que llama el que de Frontino para abajo? ¡Uramita! De Frontino para abajo está Uramita. ¡Una belleza! Dabeiba viene con fiestas Dabeiba. Viene con fiestas Dabeiba, buen municipio. El municipio de Dabeiba. Ya Dabeiba para allá, ya sí sigue el Urabá. Cuando usted se monta el morrito, ya dice encarama mutatá. Y hasta por allá suena olímpica.

0: buen doble. Se fueron dos, vallenatos bonitos, se fueron dos. 11 de la mañana, 3. En Olímpica, las 11 de la mañana, 3 minutos. 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Ya tenemos las 11 de la mañana, 3 minutos.
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0: Recuerden que en Olímpica estamos con los últimos días de las endulzadas. Hemos llevado endulzada, a mí me consta porque yo fui a llevar también.
2: Buenos días, mi nombre es Ana, endulzada me encantaría un pollo frisbee con una Coca-Cola Mega. Linda. Y que me la trajera Pichingo. Yo escucho Olímpica porque me pone todo y bien bueno.
0: Bueno, ya saben.
3: Muy buenos días, Olímpica. Mi nombre es Lina Marcela Muñoz. De endulzada quiero una ancheta con puros dulces acompañado de guaro.
0: Eso.
3: Y quiero que lo traiga Pichingo. Yo escucho Olímpica estéreo porque me pone de todo y bien bueno.
0: ¿Qué encartada se metió Pichingo? Con la palabra endulzada. Usted así se va a escribir, con la palabra endulzada.
4: Mi nombre es Marta Lucía y de endulzada me gustaría una garrafa.
0: Eso, de guaro y de nada, emborracharme.
4: De amarillo de Manzanares.
0: Ay, oíla.
4: Y con una picada así.
0: Ah, usted lo que quiere es emborrachar, mija.
4: Triple X, bien rica. Que me siente yo a escuchar a Olímpica.
0: No, bebé.
4: Y que pueda disfrutar de eso. Y me gustaría que me la trajera Pichingo.
0: Ah.
4: Para que venga por ahí derecho a visitar la tierrita de él.
0: ¿Cuál?
4: Granada. Que yo escucho Olímpica porque me pone de todo. Bien bueno.
0: Ah, es que estás de Granada, con razón. Quiere que le lleve Pichingo. Vamos a emborrachar con Pichingo. ¿Y ese cómo es? Para gorrear está solo.
5: Buenas tardes, mi nombre es Kelly González. Y de endulzada me gustaría una pizza hawaiana. Una ensalada de fruta.
0: Ay, casi la pizza de carro.
5: Y bastante queso. Y me gustaría que Pincheito me la regalara.
0: Hágale, mi amor.
5: Y yo escucho Olímpica Estéreo porque me pone de todo y bien bueno.
0: Qué tan pinchada. Ahí en el WhatsApp 314-580-249 colocó la palabra endulzada. Y se están acabando. Esa era creo que la última semana ya. Las endulzadas de Olímpica 104.9, porque ya viene el mes de octubre.

0: No, estoy más berraco que un idiota. ¿Cómo le parece que John Hunter García ya me puso es que a quitarle las telarañas y el polvo a los discos de diciembre del año pasado? ¿Ah? No, no. Ya, esto se acabó. Ya, y hay que respetarle a él porque...
1: Como es de septiembre, dice que se siente que ya no es diciembre.

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1: El avance informativo a través de los 104.9. Nos vamos para el otro lado del charco, Estados Unidos. Información que viene desde los Estados Unidos. Atención. El agua se tomó las calles. Fuerte tormenta golpeó el noreste de Estados Unidos y dejó un muerto, ¿verdad? Que por allá también llueve y duro. Los huracanes de por allá son bravos. Dice la noticia, Nueva York reportó 640 árboles caídos o afectados y cerca de 30.000 hogares quedaron sin electricidad. ¿Ah? El paso de una fuerte tormenta por el noreste de Estados Unidos dejó inundaciones, árboles derribados, cortes de electricidad y complicaciones en el transporte durante el sábado 26 de septiembre. Ayer, el temporal afectó principalmente sectores de la costa y mantuvo bajo alerta a millones de personas entre Carolina del Norte y Massachusetts. ¿Vio? Ahora, huracanes que caen por allá.
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2: La prisión.
1: ¡Se nos fue la mañana! ¡Se nos fue! ¡Ay, mamá! ¡Se fue la mañana! ¿Saben qué viene a las 12 del día? Ese programa es el que me gusta a mí. El día domingo, el despecho. ¡Ay, María! Ahora tenemos las 11:24 minutos. 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

0: Puerto Bonito. Ahora tenemos las 11 de la mañana 32. En Olímpica tenemos las 11 de la mañana 32 minutos. Avanza la mañana, ya se nos va a partir este día. ¿Qué vamos a hacer de almuercito? ¿Ya tienen listo, preparado el almuerzo para hoy? Aguanta. Almuercito bien bueno. Un abrazo.
1: Pinchadito, pinchadito. Hoy domingo es en Guayabando. ¡Qué guayabo tan hijo de puta! Oiga, pinchadito. Regáleme, hágame el favor. Tenía que suceder. Y la enredadera.
0: Listo.
1: Hágame el favor.
0: Listo.
1: Para matar a este guayabo. Yo escucho Olímpica porque le pone de todo. Y bien bueno.
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0: Ya que es que a esta hora es que es duro el guayabo, a esta hora es que es duro. Pero aquí lo calmamos. 11 de la mañana, 33, Dueto Buritica.

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1: Ah, el primer lugar. La del primer lugar. 11 de la mañana, 42, 18 para las 12 del día. 18 minutos faltan para las 12. Quiero saludar por acá a mi amigo Hanner. El hombre está en la mayoritaria a esta hora, escuchando Olímpica, la gente en la mayoritaria. Toda esa gente va en la minorista, mayoritaria, plazas de mercado, que el día domingo, por lo regular, tipo 12, 1 del día. Cierran ya los negocitos y se van por allá a tardear a tomar el sancochito bien bueno. A comer sancochito del bueno, delicioso. A todos ellos un abrazo grande y escuchando Olímpica 104.9. El emisor del primer lugar. Ah, eso se nos vino otra vez el vindeño. ¿Quién lo creyera otra vez, cierto? Otra vez, se siente. Otra vez. ¡Rico medallo! Lo que viene para Medellín el fin de año con Olímpica. 11 de la mañana, 43, y vienen muchas sorpresas para todos ustedes. Aquí está Alexandro Mesa en este domingo.

Bueno, bueno, niños y niñas. Niños y niñas. Niños y niñas. Señores y señoras. Usted que está con la olla ya, ¿qué va a hacer? ¿Sancocho? ¡Ah, mamá! Hey, ¿cuál celular, pues? Y mande el WhatsApp. ¿Qué quieren escuchar? Que nos tomemos unas frías y hagamos el almuerzo. Porque ya vienen las populares del domingo. Es el programa que más me gusta el día domingo porque la gente programa todo el despecho. Toda la música. Quiere programar Jason Jiménez, quiere programar Johnny Rivera, quiere programar Darío Gómez, Luis Alberto Posada, Giovanni Ayala, quiere programar Julián Daza, quiere programar a Arelis, quiere programar a Fran, todo lo que usted quiera. Porque ya viene el despecho, ya viene el despecho. Pídalo de una vez, eso sí, bien grabadito los audios para que hagamos un programa bien rico. ¿Listo? A las 11:56. Es más, si se antoja de una pruebita, no me voy a enojar. ¡Ah, qué pinchado! Que yo lo que quiero es que le afloje rejo a la parranda. Que yo quiero una pruebita de sembrina. Pues yo no me les voy a enojar. Yo les pongo esa pruebita. 11:50.

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despinchadito, para ver si me hace el favor. Bueno, para reportar sintonías de acá, Chiquinquirá, Boyacá. Y para que me mande un saludo a John Gaviria y a Raquel Guevara y a Mariela Castro. Y que me haga el favor y me ponga una canción ya de despecho acá de Johnny Rivera, por favor, la que sea. Y yo escucho.

0: Este es el programa que más me gusta porque lo hacen ustedes. 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Buenas tardes, 12:08 minutos.
1: Muy buenas tardes, Olímpica.
0: Buenas tardes.
1: Habla Luz Dari Muñoz del municipio de Envigado. Quiero escuchar un dobletazo de Arely Senao, Lo Pasado Pisao.
0: Yo escucho Olímpica porque me pone de todo y bien bueno. Yo escucho Olímpica porque me pone de todo y bien bueno. Arely Senao, la reina, que ya viene el 7 de noviembre con los 30 años de vida artística. Plaza de Toros, La Macarena, muy pendientes de Olímpica. Las 12 del mediodía, 9. 12:09.

0: estrella.
1: Muy buenas tardes, Quinchaito, Olímpica Estéreo. Dios lo colme de infinitas bendiciones.
2: Amén.
1: Mi nombre es Mónica Pérez, en sintonía desde acá de Girardota con mi amado esposo John Jairo Mejía Arias.
2: Uy.
1: Que lo amo infinitamente. Pues mi amor eterno.
2: La tragada, ¿qué le darían?
1: Pinchadito, nos complace con dos cancioncitas.
2: Claro.
1: Bohemio y Galán. Y Lejos de ti.
2: Listo.
1: Yo escucho Olímpica porque nos pone de todo y bien bueno.
2: Qué rico escuchar parejitas enamoradas. A las 12 del mediodía, 12 minutos populares del domingo.

0: 12:22. Ah, el mediodía es muy rico. El domingo. Ah, pues mamá. Esos equipos los ponen en esos corredores. Esos equipos de sonido los ponen en esas fincas. Los ponen por ahí colgados. Allá en las cafeterías, en los restaurantes, en los parques de los pueblos. En todo el pueblo. Ah, eso no suena ahí, ¿no? Olímpica y ve, mamá.
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2: Se metió.
0: Vamos con las populares del domingo. Buenas tardes, ya viene información. Saludito para toda la gente conectadita a esta hora a través del 314-580-1049. Bien grabaditos esos audios. Buenas tardes.
3: Buenas tardes, Pinchadito. Mi nombre es Viviana Osorio. Queremos dar un saludo muy, muy especial a Miriam Gómez, su familia, a mi esposo. Estamos por acá en una decoración de una boda y queremos solicitar la canción Por las calles del amor. Y yo escucho Olímpica porque me pone de todo y bien bueno.
0: En las populares del domingo.
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0: Va un doble con Darío Gómez a las 12:24. Dobletazo. Populares del domingo.

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1: Buenas tardes, Olímpica Estéreo. Soy Marta Giraldo, de acá de Caldas, Antioquia.
0: Caldas.
1: Les pido que por favor me coloquen un disco de Jorge Luis Ortúa, cualquiera.
0: Listo.
1: Yo escucho Olímpica Estéreo porque me pone todo y bien bueno.
0: Caldas, Caldas, Caldas. Las 12:30, avanza la mañana, 12:30. Por allá veo a la señora ya con el plátano en la mano.
2: Mamá, eso va a ser sancocho. Y apenas pelando la yuca. Y fue, mamá, sancocho va a estar a las 3 de la tarde. Échale candela a eso, échale candela.

0: Evelio, estoy confundida.
1: ¿Qué pasó?
0: Ya el año prácticamente va de para abajo, esto se acabó. ¡Oiga! ¡Ay, no! Se acabó el año, mijo, se acabó.
1: Ah, no, ya lo que queda es parranda venteada de aquí hasta el final del año, olvídese. Y a pegarle al tirintintín.

0: tumbo.
1: Me tumbo, Miguel. Qué belleza parranda. No, el herreo. Un saludo, dice por acá. Pinchadito, un saludo a James y a Colimocho. Está el Colimocho con James. Ay, fue mamá, se juntaron las ganas. ¿Cómo es? Ay, fue mamá, se juntaron Colimocho y James. Y la tienda Las Estrellas, imagínense. Saludos a James y a Colimocho, el hombre de Santa Marta, y el Colimocho de allí en Vigado, ¿ah? Y la tienda Las Estrellas en San Vicente Ferrer, y a Nicolás el Mueco. Ay, ve María, imagínense. James, el Colimocho y Nicolás el Mueco. Ay, güey, mamá, qué trío. Ay, güey, mamá. ¡Mueco! Saludos para el Mueco allá en San Vicente. Raco, están todos pegados. En esas fondas, como es de bueno escuchar la emisora. Como es de rico. Ay, ¿este qué está haciendo aquí? Eso es una guagua. ¿Eso qué es? Ay, pinchado, poneme lo que hay para el almuerzo. Ay, eso es una guagua. ¿Cierto que sí? Ay, no, sí, esos animalitos. Pinchadito, poneme por favor Esposa Mía, estamos de pasada, los escucho, hoy está Santi, un abrazo. Ay, eso es una guagua, cierto que sí, esa carnita ya casi no se ve, ay, qué pecado, los animalitos, están en vía de extinción. Y eso anteriormente había mucho, la guagua, la carne de guagua es carísima, o la carne de, ay, ¿cuál es la otra? La de guagua y la de, ay, se me olvidó, hay otra, en fin, no sé. Pero eso es una carne muy escasa ya, porque animalitos ya están muy vía de extinción.
2: Buenos Hola, días. Pinchadito, buenas tardes. Pinchadito, desde el barrio del Alcázar, con Erika. Pinchadito, para que me le envíes, por favor, un saludito a mi primo Gustavo, que está en Estados Unidos, que Dios los bendiga.
1: Amén.
2: A él, a su esposa y a Luciana.
1: Listo.
2: Que Dios los bendiga, que los queremos mucho, que yo escucho Olímpica porque me pone de todo. Y bien, bueno.
1: Las 12:42, el despecho.

0: Pincheito, buenas tardes, hablas con Nora.
1: Norita.
0: Pincheito, un saludito a la familia Suárez Pérez, uh-huh. Especialmente a Omar Suárez. Chame, hay un disquito de diciembre.
1: Dele.
0: Las migas de arepa.
1: Hágale.
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1: El chivo de Girardota. A las 12:41.

La parranda, es olímpica, es la parranda. ¡Qué bueno! Y si no, que lo diga Nelson y Pacho. Allá están en Prado Centro, escuchando olímpica. Un abrazo en la tienda. Y casi nada, están con Sandro. ¡Ah, qué belleza! Las 12:52, escuchan Olímpica Medellín. Estamos en las populares del domingo.

Buenas tardes, Olímpica. Yo escucho Olímpica porque me pone de todo. Le habla Carlos de aquí de Santa Rosa de Oro para saludar a mi esposa Elvia Rocío, que la amo mucho. Me hace el favor y me complace con el tema Tengo un amante de Vicente Fernández. Muchas gracias. 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

0: crece mucho y yo lo cuido, te lo prometo.
1: Bueno, mi amor.
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4: La 1:00 p.m. en punto en Olímpica. Tenemos la 1:00 p.m. en punto. 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
13: Seito, buenas tardes. Le habla de aquí del centro de la ciudad. 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Oh, oh,
14: oh. Cuidado con el montañero que viene al recho.
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0: Copes, Copas Amarga. Este artista va a estar en las fiestas de Don Matías. Un abracito para el alcalde Don Javier. A municipio de Don Matías, que ya también se prepara para las fiestas de la Feria de la Confección y la Cultura en el municipio de Don Matías, que van a arrancar ya el fin de semana que viene. ¡Ah! Y terminan en el puente, van a estar muy buena, muy rica. Farid Ortiz, Luis Alberto Posada, Francisco Gómez, Mauricio López, muchos, muchos. Y con la ayuda de Dios vamos a estar por ahí también acompañándolos algunos días. Saludos para la gente de Don Matías.
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0: Avance informativo, señores. Mañana. Mañana es un día normal. Para muchos no es festivo. La gente, no falta el que diga, mañana es festivo. No, el festivo, les decía ahorita, es el de la raza. Ahí sí es el festivo, el puente de la raza, que arranca como el 10. Claro, arranca el sábado 10, sí, es el 9 del viernes, el puente de la raza, donde vamos a estar en Briceño, Antioquia. Tragedia en el ring. Ah, esto se da muy duro. Murió un boxeador mexicano tras desplomarse durante

0: Una pelea. Ay, que tú, toda esa gente se va muy duro. Homicidio en Itagüí. Peluca fue asesinado de una puñalada en la clavícula y su agresor fue capturado. De esto les vamos a hablar mañana. Atención, información en Olímpica de deportes, música, noticias. Estaremos mañana muy pendientes de todas estas noticias. Es un avance informativo. A guardar las botas. Hay que guardar las botas, ¿saben por qué? Restringen el ingreso al Cerro Plateado en el municipio de Salgar por protección ambiental. ¿Qué peli? Dice por acá la información olímpica, qué noticia. Le estaremos hablando también, le dejaron un panfleto de muerte en el carro. Amenazan al presidente del consejo del municipio de San Roque en el nordeste. ¡Qué susto! Una balacera contra la policía dejó tres personas heridas en el municipio de Andes. De todas estas noticias les vamos a estar hablando mañana en temprano y más bacano. Y Olímpica, ¿qué dice por acá? Medellín endurece controles. 105 viviendas turísticas fueron suspendidas por incumplir las normas de orden público de los accidentes que no faltan. De todo eso que tiene que ver con los accidentes el fin de semana, también les vamos a hablar mañana tempranito, eso de las 4 de la mañana. Medellín despierta con las noticias para el pueblo.
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0: Pinchadito, buenas tardes. Reportando sintonía del barrio Caicedo. Por favor, me colocas un dobletazo de Pipe Bueno. Yo escucho Olímpica Estéreo porque me pone todo y bien bueno.
1: Con mucho gusto en el barrio Caicedo, los barrios de Medellín. Ve, por aquí me escriben Pipe el Barbero. Pinchadito, felicítame a Laura Hernández en sus cumpleaños. Laura Hernández en sus cumpleaños, de parte de su madre Milena, de su padre Fernando Hernández y su hermana Camila, que Dios la bendiga en su día y que siga cumpliendo muchos años más. Y por abajo, eso es una olla, eso está en Doancocho, por ahí en el rastrojo se ve una olla. Pa, tienen la olla en el rastrojo. Ah, ¿dónde es eso? ¿Dónde está la llave, María? Están en Doancocho, bien bueno. Tarde de domingo, la 1:22, canta Pipe Bueno. Recostada en la cama y dueño de ti, un dobletazo.

0: Pinchadito, pinchadito, un saludo desde aquí, desde España. Habla Felipe Londoño.
1: Eso.
0: Saluda a todos, a la familia Ambello.
1: Eso, Pipe.
0: Me pone el apachurrao.
2: Oiga, oiga.
0: Oh. 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
2: Está muy alborotado en la casa, pues. Ya van a acostar a dormir, ¿ok?
1: No, dura. Ahora son como las 7 de la noche.
3: ¿Para quién le das?
1: La 1 de la tarde, 29 minutos en olímpica. Leonardo Marín, el apachurrao.

0: Dale por ahí, que por ahí es mejor. Y esta semana que viene, viene semana de muchos premios. ¿Ustedes sabían? Paren esta oreja. Paren la oreja bien paradita. 1:32 de la tarde. Vamos a seguir entregando. 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Ojo, pues, el bono de los 3 millones de Olímpica y Pisende. Para que se inscriban con la palabra en el WhatsApp, la palabra baño. Listo, quedan todos muy avisados, toda la comunidad. Para que se sepan, pues, y se inscriban en el 314-580-1049. Así como el padre. Bueno, y las señoras que se están ganando las endulzadas en la emisora, la señora, parece cura. Ah, no, para que la gente me pare bolas. Las señoras que están ganando las endulzadas, los señores, hay que estar muy pendientes también porque les llevamos las endulzadas hasta la casa. En el 314-580-1049 con la palabra endulzada, para que vamos hasta la casa, puede ir Pichingo, puede ir Katy, puede ir Don Carlos Tom, yo ya fui. Y a las señoras, pues, que están muy pendientes de las endulzadas. ¡Listo! Y mucho cuidado, que hay mucha señora en la comunidad que tiene la nevera muy vacía. Es con curita cuando da los parroquiales. Hay mucha señora que tiene la nevera muy vacía. Entonces, con la palabra nevera se va a escribir. Señoras, por favor, esa nevera vacía hay que llenarla.
1: James, buenas tardes. Te escuchamos desde Sabaneta, Antioquia.
0: Sabaneta.
1: Primero, por favor, me coloques el tema El Hijo de Rosendo.
0: ¡Ah, pues mamá!
1: Gracias, yo escucho Olímpica porque me pone de todo y muy bueno.
0: Amor, me le hiciste aflojarle rejo a esa parranda. ¡Aflójele rejo al Hijo de Rosendo! 1:35 Esta es la emisora del...

0: Ay, no, Evelio, estoy confundida.
1: ¿Qué pasó?
0: Ya el año prácticamente va de para abajo, esto se acabó. ¡Oiga! Ay, no, se acabó el año, mijo, se acabó.
1: Ah, no, ya lo que queda es parranda venteada de aquí hasta el final del año, olvídese. Y apegale al tirintintín.

Ah, eso suena muy bueno. Populares del domingo. 1:41. Es 1:41. Por aquí quiero saludar a don Norbey. Sí, señor, del dueto Buritica. Estuvieron por allá en Salgar anoche y ya van para Valdivia, ¿cierto? Buen pueblo, Nemorrito ya después de Yarumal. Buen pueblo, y así van a cantar, oigan.

Vamos llegando a la parte final de los populares del domingo. Tarde sabrosa. 13 minutos. Sirvan el almuerzo, pues, que ya tengo hambre. Ah, sirvan ese almuerzo, pues, que ya está haciendo mucho hambre. Hay gente muy pachocha para hacer un almuerzo, ¿no? Y si va por ahí son 10 o 15 en una casa, ay, no. Uno llega a las 3 más. Sirva, pues, ese almuerzo, que tengo mucho hambre. Así somos. Ya voy, mijo, ya voy. Ah, pero es que vea, mi papá no ha almorzado, yo tampoco, vea. Ah, y ese almuerzo ya echando burbujas allá y María. Dale, pues, a ver. Vea que ya está, ya va a estar la ensalada. Esperen, den ese afán. Ah, faltan 12 minutos para las 2 de la tarde. Es domingo en casa, en familia, escuchando Olímpica. Aquí está Alexis.

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1: Mire, buenas, Olímpica. Hombre, aquí en una discusión con esta gente, ¿cómo le parece? Pues ya andan en modo Halloween. Y anda Belarmina antojada de hibronarse de Mujer Maravilla. Yo le digo, Belarmina, no busque eso.
2: ¿Pero qué le hace? Uno se disfrace lo que uno tiene.
3: Belarmina, te estaba aconsejando. De gatúbela te queda mejor. Vos con ese culo escurrido que tenés te queda mejor de gata.
2: Ay, no jodan más con ese bullying, pues. Ya. Ahora no vaya a empezar usted a joder el liberto. ¡Tú no tienes culo para nada! Sí, yo sé que no tengo culo, pero no se ha metido.
3: ¡Ay, sí, verdad! ¡Ay, no, pero verdad, vos de gatuela! ¡Quedaría mejor con el culo como un maracuyá!
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1: 2:36, 2:36. ¿Qué tal para todos? Bienvenidos a los 104.9 Ciudad de Medellín.
2: ¡Medellín!
1: Claro que sí, con los 104.9. Qué rico estar con ustedes a esta hora. Para todos los que nos escuchan en el planeta, gracias por estar pegaditos de Olímpica. Tarde para que nos vamos primero con Olímpica y Pisen de cambiando baños, renovando baños en lo que queda este 2026. Así que la tarea es con la palabra baño al 314-580-1049. Nos vas a contar por qué hay que renovar ese baño. Ahí va la primera tarea. La segunda, tenemos para ustedes a esta hora de la tarde las endulzadas. Vamos finalizando este mes de septiembre, así que a ponerse las pilas. Finalizando el mes de septiembre, Olímpica quiere que con ustedes disfrutar de una buena endulzada. Entonces, ustedes que están ahí preparados en casa, que les gustaría que les los mimen, que les gustaría que les lleven algún detallito, algún regalito y que algún locutor de Olímpica se lo lleve a casa, pues hágalo ya. ¿Qué quiere de endulzada con Olímpica? Y la mejor de todas es que Olímpica con Suzuki van a estrenar moto nueva. 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
1: Atención, atención. En este fin de semana hago domicilios. Por la compra de un six pack de cerveza, me quedo bebiendo con ustedes. Yo sí.

0: Es en la tarde, en 9 minutos, 3:09 a esta hora, acompañándonos.
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0: Bueno, porque me voy con los vallenatos bonitos bien combinaditos. A partir de las 6 de la tarde, me voy con la programación. Así que si quiere programarlo ya, su mensaje de voz. Hola Danilo, mi vallenato bonito. Quiero programar Bonita de Diomedes con Talento en Televisión de Willy Colón. No, quiero programar mi vallenato con un popular, con un merengue, con una salsa, con un tropical. Así que a programarlo. 314-580-1049. Ya saben que vas a entrar a nuestro WhatsApp de Olímpica para, eso sí, con los vallenatos bonitos, con mensaje de voz. Ya saben. Hola Olímpica, hola Danilo. Mi vallenato bien combinadito es el que a usted más le guste y que sea bien bueno. Y por supuesto me voy con más de las de endulzadas de Olímpica, porque ya se está acabando septiembre. Y por supuesto Olímpica durante todo este mes haciendo parte de ese amigo secreto y por supuesto endulzándolo.
2: Muy buenas tardes, mi nombre es Marlene Aguirre, vivo en el barrio Robledo. Quiero que me regalen de endulzada unas alitas barbecue y una chocolatina jumbo. Deseo que me la traiga el locutor Pinchaito. Yo escucho Olímpica porque me pone de todo y bien.

0: 3 en la tarde, 26 minutos, 3:26.
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0: 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Y continúo inscribiéndolos, así que cuéntenos a esta hora, usted que quiere estrenar su moto Suzuki, la nueva DR160X, es bien fácil, palabra Suzuki, al 314-580-1049 y prepárate para las claves de esta semana.

0: 3 en la tarde, 33 minutos, 3:33.
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0: Y a las 5 en la tarde arranco con los vallenatos bonitos bien combinaditos. Así que en la tarde, hola Danilo, voy con mi vallenato bonito. Vallenato con popular, vallenato con salsa, vallenato como usted lo quiera programar, pero con vallenato bien bueno. A partir de las 5 de la tarde, los espero entonces. Así van a hacer la tarea.
2: Danilo, muy buenas tardes, espero te encuentres muy bien. Habla con Andrés Felipe desde el municipio de Andes, Antioquia, específicamente desde el corregimiento de Buenos Aires. Quisiera programar un vallenato bonito y bien combinadito, que sería Volvió el dolor con Me salió maestra de Luis Alberto Posada. Yo escucho Olímpica porque me pone de todo y bien bueno.
0: ¡Ay, Olímpica! Así van a hacer la tareita a partir de las 5. Así que programé desde ya su vallenato bonito, bien combinadito.

0: les hable Belio Jaramillo, el original de aquí de la bella municipalidad de Yarumal, Antioquia. Hombre, para decirle a la gente, a mí me parece pues que ya a estas horas de jugar amigos secretos, ¿no? ¿Cierto, Liberto?
1: Hasta que no era amigo lo meto.
0: Sí, sí, amigo secreto, hombre.
1: Hasta que no era amigo lo meto.
0: Sí, sí, sí, que ya no es hora, ¿cierto, Liberto?
1: Hasta que no era hora, hasta que no era jugando, hasta que no era mamando, que lo meto.
0: Sí, que no es hora de estar jugando amigos secretos ya para disfrazarse. ¿Sí o no, Liberto?
1: Hasta que no era disfraz, que no te entra un octubre, te corre el chupo la ure.
0: ¿Que le qué?
1: Hasta que no era de disfraze, para que no le chupe la ure.
0: Así que se disfrace al 31 de octubre. Sí, sí, el día de Halloween, ¿cierto, Liberto?
1: Hasta que no era de Halloween, para uno disfrazarse, hasta que no era salir.
0: Que el día 31 de octubre, para uno disfrazarse, uno salir.
1: Hasta que no era la picharia, la pipí.
0: Ay, hombre. Ay, siempre lo mismo, ve con vos.
1: Hasta luego,

0: 3 en la tarde, 57 minutos, y Olímpica y Quimby se unen para premiarlos.
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0: en este momentico me está entrando un guasapo. ¿Qué pasaría? ¿Qué pasaría? Y mire, madre.
1: Ay, no, la gente todavía dice que de amigos secretos. ¿Cuál le parece que a un amigo mío, el amigo secreto, le mandó un cepillo de dientes, un enjuague bucal y una crema dental? ¿Qué le estaría queriendo decir?
2: ¿Qué le estaría queriendo decir? Que tiene un aliento de hijueputa feo, que tiene aliento de gorila. Sí, que tiene malandro, que tiene aliento de dragón.
3: ¡Hasta broguero en la boca! ¡Hasta broguero huele a culo!
2: ¡Qué liberto!
3: ¡Hasta broguero en la boca huele a culo!
2: Ah, que la boca...
4: Sí, la boca le huele a culo, señor.

0: En este momentico me está entrando un WhatsApp. ¿Qué pasaría? ¿Qué pasaría?
1: Muy buenas. Hablan con Viviana Carvalho Molina. Quiero que me organicen mi baño porque mi baño me cayó, se me vino encima. Entonces yo escucho Olímpica porque me pone de todo y...

0: En este momentico me está entrando un WhatsApp. ¿Qué pasaría? ¿Qué pasaría? Y miremos a ver.
1: Ay, no, la gente todavía dice que de amigos secretos. ¿Cuál le parece que a un amigo mío, el amigo secreto, le mandó un cepillo de dientes, un enjuague bucal y una crema dental? ¿Qué le estaría queriendo decir?
2: ¿Qué le estaría queriendo decir? Que tiene un aliento, el hijo de puta feo, que tiene aliento de gorila.
3: Sí, que tiene malandro, que tiene aliento de dragón.
4: ¡Hasta progreso en la boca! ¡Hasta progreso en la boca! ¡Huele a culo!
3: ¿De qué, Liberto?
4: ¡Hasta progreso en la boca! ¡Huele a culo!
3: Ah, que la boca...
5: ¡Huele a culo, señor!

0: En este momentico me está entrando un WhatsApp. ¿Qué pasaría? ¿Qué pasaría? Miremos a ver.
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0: 4 en la tarde, 50 minutos en instante, los vallenatos bonitos bien combinaditos. Así que espero su mensaje de voz al 314-580-1049. 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
1: Danilo, buenas tardes, ¿cómo estás? Danilo, ¿será que me puedes complacer con un vallenatico bien bacano? ¿Quién perderá de los diablitos? Yo te agradezco cantidades. Te habla John Canas de aquí a Amalfi, Antioquia. Yo escucho Olímpica porque me pone de todo y bien bueno.

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1: Hola Danilo, muy buenas tardes. Mi nombre es Amparo, reportando sintonía desde por acá de París para pedir un vallenato bonito, bien combinadito. El vallenato sería la

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1: Hola Olímpica, mi nombre es Albeiro Sierra. Mi combinadito hoy es Mal Amor de Luis Alberto Posada y Cuando Vuelvas del Binomio de Oro. Yo escucho Olímpica porque me pone de todo y bien bueno.
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1: Danilo, buenas tardes. Para dos cancioncitas. Los recuerdos de ella, de Diomedes Díaz, y Sin Respeto No Hay Amor, de Darío Gómez. Y escucho Olímpica porque me pone todo y bien bueno.
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1: Buenas tardes, Olímpica. Mi nombre es Alonso Zapata. Y con Dinadito de ellos, no regresarás. Mis remembranzas. Escucho Olímpica con esto y es bueno.
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1: Hola, buenas tardes. Para pedir dos cancioncitas, por favor. El Vallenato de Historieta de los Inquietos y Acá entre nos de Vicente Fernández.
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1: Olímpica, buenas tardes. Para pedir mi vallenato bien combinadito. La verdad de tu amor, de Miguel Morales, y mi destino final, de Jason Jiménez. Lo escucho Olímpica porque me pone todo y bien bueno.
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1: Mire, buenas Olímpica. Mi nombre es Andrés de la Mancha Amarilla. Para pedir un combinadito bien bueno, bien bueno. Voy a Marte de Ever Vargas y Tu Amor Desaparecido de Luis Alberto Posada. Yo escucho Olímpica porque me pone de todo y bien bueno.
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1: Mire, Política, buenas tardes. Habla con Marta Aguirre acá, don Matías. Danilo, quiero escuchar en mi vallenato bonito 10 razones para quererte y maldita traición. Alzate, muchas gracias. Yo escucho Olímpica porque me pone todo y bien bueno.
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0: 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Miremos.
1: Olímpicas, serían muy buenas noches para pedir un vallenato bien combinadito, sin medir distancias, de Diomedes Díaz. Y ni tengo ni necesito de Jason Jiménez. Yo escucho Olímpica Estéreo porque me pone de todo y bien bueno.
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1: Hola, Olímpica, buenas tardes. Por acá desde el Retiro, ¿me pueden colocar, me hacen el favor, Tormentos de Rodolfo Icardi y Te Extraño? Muchas gracias.
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1: Muy buenas tardes, mi Olympic Estéreo. Mi nombre es Luz María Herrera Manco. Les hablo desde el barrio Sucre, Boston, Llanaditas. Desearía escuchar dos disquitos. Quiéreme de Luis Mateus y Señor Prohibido de Arely Senado. Yo escucho Olímpica Estéreo porque me pone de todo y bien bueno.
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0: 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Mire, madre.
1: Danilo, muy buenas tardes. ¿Cómo estás, Danilo? Por favor, el vallenato mágico y el popular, el trompezón de Darío Gómez. Le habla Jorge de acá, del municipio de La Estrella. Yo escucho Olímpica porque me pone de todo y muy bueno. ¡Ay,

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1: Buenas noches, Olímpica. Mi nombre es Alejandra Sánchez y quisiera pedir un vallenato bien combinadito. Mi verdad de los inquietos y el caballo de Jason Jiménez. Yo escucho Olímpica porque me pone todo y bien bueno.
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